Esta canción es por vos, gordo Ariel Peralta, porque en cada febrero has de seguir subiendo a los tablados con nosotros. Por ustedes, José María Brunini y Bocha Cravea, que no dejaron apagar la luz de este farolito. Y por usted, don Olmes Martegani, por todo su aporte a los carnavales de mi pueblo, de parte de este cantor que nunca se fue del

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1: La temperatura, 18 grados.
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1: La temperatura, 18 grados.
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0: 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Arrancamos entonces este nuevo relieve de guitarras. Que suenen las cuerdas, que hable la canción y que la radio nos acompañe.
1: Yo sabía que cuando empecé a bailar, los 20 y pico años, si no salíamos nunca allá a las viñas. Pero me acuerdo los primeros bailes que fui. ¡Oh, qué linda que era esa, María! Me acuerdo, en esa época, que eran los años 60, 70. ¿Y cómo es? Y en los bailes antes había que... era obligatorio ir de saco y corbata.
2: ¿Ah, sí?
1: Sí, sí. Y prendido el saco.
2: Ah, mire,
1: ¿sí?
2: Usted.
1: Sí. ¿Cierto, don, que hay aquí con saco y sí? Y prendido, sí, no... Si no, por favor, jovencito, vaya a prenderse el saco afuera. Y había aquí prendido, sí, ¿no? Y por ahí después no lo dejaban volver para adentro, ¿no? Sí, lindo. Pero, y nosotros siempre hemos sido pobres, ¿vio? Así que yo tenía un...

0: Un solo saco, no más tenía.
1: Para todo el año, digamos.
0: Para toda la vida era. Y ojito con engordar porque no podía ir más al baile si no me prendía. Pero mire, en Mendoza, nieva y las heladas, todo. No me importaba a mí el frío. Porque ¿sabe por qué? Mi saco era un saco cruzado de paño grueso, forrado. Oh, no, calientito ese saco, mira, abrigado. ¿Sí?
1: ¿Y los bailes eran en junio, julio?
0: No, en diciembre. ¿No?
1: ¿Qué?
0: Esa era la única macana, ¿vio? ¿Qué? Me acuerdo con el saco de lana forrado prendido para irlo al baile y mi mamá decía, nadie se va al baile sin comer, porque después me vienen la madrugada, revuelven las ollas, todo.
1: Ah, y tienes razón.
0: Así que comíamos antes de irlo y la mami se mandaba uno por otro. Oh, con chicharrón, panceta, qué rico, zapallito, así.
1: Cacho por otro en diciembre.
0: Y era lo que había en la casa, pero también sabe que trabajamos en la viña, así que veníamos cansados de andar con el arado y todo, así que había que componer cuerpo con una comida fuerte. Y no lo hacía mal nada, mire. No como ahora, que nosotros no lo enfermamos. Vio, ahora las comidas tienen que ser lijas. ¿Para qué? ¿Para qué comida lija?
1: Lai.
0: ¿Ah?
1: Lai.
0: Sí, pero cuando no la hay no. Poroto, mijito, cuando no la hay plata para. Bueno, y lo digo, imagínense, 38 grados de calor. Venía un ónibus que pasaba por el baile. Saco lana, poroto. Arriba, mijito. El ónibus venía lleno de gente, le tocaba ahí parado, amontonado así. Y apretado yo y lo. Y para. Para colmo esos ónibus viejos que, claro, aquí íbamos al baile allá, los ónibus, el turco Sahué, el turco tenía, decía los,
1: sí,
0: para los bailes, ¿sabes? Y, bueno, y los vidrios trancados, porque el ónibus viejo no se podía abrir.
1: Encima eso.
0: No, y para peor, mire, que lo, vio que los porotos son como los malos amigos que hablan por atrás. ¡Oh! ¿Cómo lo divertimos, la verdad? Bueno, y gente, mire, y si aguantaban sin respirar la gente, algunos en el viaje. Y llegamos al baile y no lo bajamos, lo largábamos del ónibus. Dice, te pasaste en el ónibus, No, si el tuyo era mentolado.
1: Ah, bueno.
0: Bueno, mire, y ahí, entonces, y ahí entramos al baile y compramos una, en la cantina, una naranjina o una bidú cola con un sanguchito mortadela y empezábamos a caminar, ¿sí? A relojear por la orilla. O,
1: ¿a relojear?
0: Sí, a campanear, se decía, para pa mirar.
1: Ah, sí.
0: Después vino un hombre de una vuelta que, para la cosecha, que era de Buenos Aires, el hombre, y dijo, vamos a junar, che. Y ahí empezamos a junar nosotros también. Después lo habíamos puesto más junador. Oh, mira, juna aquella que no me juna, pero cuando me june, porque ella no ha junado, que la estoy junando. Entonces miramos así arriba, está el baile Villaseca, el club Villaseca, sí. La muchacha arriba, las mesas, vio, estaban la muchacha con su mamá, es todo ahí sentada.
1: Cacho. ¿Y qué hacía la mamá en el baile?
0: ¿Cómo que hacía? Y si no iban con la madre, no iban a los bailes, las chicas.
1: No.
0: Claro, no, chicas solas no salían. La vieja decía, la nena sola ni a la puerta de calle. Cuando salga casada de esta casa, como Dios manda, el marido si quiere que la deje salir, pero acá no va a salir.
1: Mira.
0: Así que con la madre al baile o con una tía de confianza. Y bueno, ahí estaba sentada a la mesa. Estaba la chica, estaba con la madre. Y la vieja estaba con la cartera y la linterna arriba de la mesa. Abajo de la mesa tenía una bolsa con unas chancletas, ¿vio? Que, claro, porque El ónibus las dejaba allá en la entrada de la finca, ¿vio?
2: Sí.
0: Y la vieja para adentro, se iban de a pie con la hija y se sacaban los tacos y se ponían la chancleta y se alumbraban con la linterna.
1: Ah, claro, está bien.
0: Claro, porque los tacos en la tierra arada se clavan, ¿vio?
1: Claro.
0: Ah, entonces iba la vieja echada para atrás. Parecía el caramelero del cine, la vieja. Bueno, ahí, entonces, caminando para allá, para la que había junado yo, y me acerco ahí y digo, buenas noches, señora, su permiso. Y, señorita, buenas noches, disculpe. No lo vaya a tomar como un atrevimiento porque, sí, ya hay mucho atrevido, sí, pero yo no soy de eso, yo trabajo con mi papá. Y yo, si usted tiene algún compromiso con alguien, yo, imagínese cómo sé si usted no me cuenta, ¿no? Así que, yo venía a pedirle nomás con todo respeto si usted querería acompañarme el próximo disco. Entonces la chica la miraba a la madre y la vieja hacía con los ojitos cerrando así.
1: Menos mal.
0: Que sí. Claro, porque por ahí la vieja por abajo con el zapato le decía así que no. Porque, claro, sí, pero cuando ya la nena había pasado los 32, 33 años, le decía a la vieja, vaya mi hija, diviértase, porque, claro, esa ya se le quedaba. Entonces venía la chica para la pista y uno medio de atrasito, de acá del brazo, apenas la manguita acompañándola. Así
1: muy bien, qué elegante.
0: Entonces llegaba la chica a la pista, se daba vuelta toda seria y se largaba, mi hijito, la pulseada.
1: ¿La pulseada? ¿Qué pulseada?
0: Claro, porque uno la quería con esta mano derecha en la espalda traer para acá.
1: Sí.
0: Y ella con la mano izquierda de ella la ponía en el hombro acá. Terminaba el disco y el hombre tenía que sacar este disco para poner el otro, pasarle el cepillito, una vueltita de cuerda así, y ahí se hacía un silencio y ahí había que largarse. ¿Usted viene seguido? No, cuando hay baile nomás. Y no era de echarse el hombro a la gente, che flaca, como vos. No, no.
1: ¿Ah, no?
0: ¿La puedo tutear? Sí, cómo no.
3: ¿Cómo te llamas?
0: Adivina. Si no me das una ayuda. Mi nombre empieza con... ¿Con? Mi nombre empieza con L. L.
3: Laura. Leticia.
0: Frío, frío.
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0: La Marta. Mire, bueno, y lo hicimos amigo y fuimos medio novios con la Martita, así, un tiempo. Después cambiaron, me da un poquito de cosa. Después cambiaron los ritmos, ya vino el Club del Clan, que era la nueva ola.
1: Ah, sí, era muy
0: bueno. Claro, estaba. Qué lindo, desde esa época, mire, los que andábamos por ahí se acuerdan, ¿no? A las 3 de la mañana llegaba lo que estábamos esperando toda la noche. ¿Qué? Los discos lentos.
1: ¿Y quién no lo esperaba eso?
0: Para chapar ahí. ¿Cómo? Ay, se armaba la chapadera, MG. Vení, quedate. Tantita. A Tarzán le vas a pedir ropa. ¿Ah? Te vas ahí 50.

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1: La temperatura 18 grados.
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1: Y mal podría hacerse una recorrida por provincia tocando el humor y no tocar Córdoba, porque Córdoba es un poco la inventora del humor espontáneo, el generado en relación a las circunstancias que se está viviendo. Son gente muy ligera. Este cuento que les voy a contar fue el primer cuento que yo aprendí de los cordobeses. Lo aprendí en el Chaco de un chaqueño. Y ustedes les deben andar dando vuelta a la duda de cómo aprendí un cuento cordobés en el Chaco de un chaqueño. Tiene su razón. Un estudiante de mi pueblo fue a estudiar medicina a Córdoba y demoró tanto en recibirse que cuando volvió había gente que se había olvidado que este se había ido. Y había venido tan contagiado de la idiosincrasia cordobesa que muchos decían, vio, vino un médico nuevo de Córdoba. Era este joven estudiante que había demorado un tiempo porque había habido inconvenientes y eso. Pero la cuestión que hoy ya lleva 25 años atendiendo a sus pacientes de su propio pueblo, de su propia adicción, y no se le ha ido la cordobeseada. Y no solo es médico notable, sino hombre público, porque es político. Y notable político, además, y cuando sube a hablar en nombre de su partido te desorienta porque dice, ¡nosotros los chaqueños! Y te descoloca, ¿viste? Pero un hombre muy amante de lo folclórico y muy gracioso, y me cuenta esta historia. Dice que un 20 de junio a la mañana, Día de la Bandera, por el centro de la ciudad de Córdoba venía lo que ellos llaman un chupao. Porque el cordobés no dice ni mamao, ni borracho, ni ebrio, ni beodo, ni caú, ni curda, ni chumao, ni machao. Ellos dicen chupao. Y si está muy bandeado de alcohol, es rechupadas. O en su defecto dicen, tenía un chupado, no sosón. Este traía las tres escalas, el chupao este. Había empezado a tomar el 19 de junio a la tarde y venía intacto él y la curda porque no se habían acostado ninguno de los dos. No tenía mejor intención el chupao este que querer cruzar por el centro de la plaza donde estaba el acto de homenaje a la bandera y su creador, el general Belgrano. El policía que estaba para desviar el tráfico lo ve. Y lo ve que venía como camión que ha reventado las duales traseras y no sabe en qué banquina va a quedar. Entonces, para evitar problemas posteriores por las dudas, abierto de pierna a la gente, le hace la amague con la mano, así, está corta de la circulación, no se puede padecer. Cualquier borracho tiende a ser cargoso pidiendo explicaciones, pero un cordobés te puede llegar a agotar la paciencia. Bien, se le paró a una cuarta al policía enfrente y casi lo mamó con el aliento. Y le dice, ¿qué es lo que está cortado? Está cortado el tráfico, no se puede pasar. ¿Por qué razón? Y le dice el policía ya puesto en legule, y dice, por la sencilla razón de que está el ato. ¿Y el qué está? Está el ato, no estáis viendo las escuelas, los colegios, las autoridades, o soy ciego vos. Y entra a agacharse para ver mejor. ¿Para qué están? Y le dice el policía, dice, ¿cómo para qué están? ¿Para qué van a hacer para el homenaje? Y el chupo le dice, ¿el homenaje a quién? Y el policía no podía creer que estuviera tan desorientado con la fecha, porque además estaba todo embanderado. Le dice, ¿cómo el homenaje a quién? ¿Y a quién va a hacer? ¿A Belgrano? Dice, ¿a quién va a hacer? Ah, Belgrano, y si le habrá ganado a Talleres.
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2: Las 18 horas y 55 minutos.
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1: La temperatura, 18 grados.
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1: Y bien, compañera, ha llegado el día. El día y la hora del último beso. Nada de sollozo, no caigas en eso. Tienen estos trances su melancolía. Pero hay que ser fuerte, como te decía ayer por la tarde, mi mejor amigo. Aquí está el abrigo, toma tu sombrero, toma tu manchón, arrópate bien, hacia afuera un frío y una cerrazón. Echemos con calma la llave al romance, era tiempo ya de ponerle fin. No hay sueños eternos, ni rosas que alcancen a brillar por siempre dentro del jardín. Yo recobro toda mi soberanía, tú recobras toda tu gran libertad. Y no podrá el tiempo, ni la lejanía, ni las cosas nuevas, ni mi soledad borrar el perfume del idilio grave. Los buenos amigos ni hablarán de ti. Sigue siempre hermosa, tan linda, tan suave. Ayer casualmente de tarde la vi y yo sonreiré con cierta ternura, con un gesto vago, como paternal, mientras los recuerdos harán su conjura, trayéndome en brazos tu carita oval, tus labios, tus besos y tus ardimientos. ¿Se puede, qué diablo, volver a vivir a pura memoria los buenos momentos? El amor, querida, igual que el ciprés, conoce el secreto del verdor eterno. Así cuando partas dentro de un instante, cuando en esta noche lluviosa de invierno transponga esa puerta tu gracia fragante, tú irás avanzando sobre mi pasado. Y yo te aseguro, dulce compañera, que entrarás de frente, reina y soberana, al templo sagrado. Después, algún día, un día cualquiera, sin haberlo el uno ni el otro deseado, en el bosque alegre o en el cabaret, del brazo de un hombre distinto de mí, más linda que nunca te reencontraré, y un poco del duelo que palpita aquí nublará de golpe tu faz y la mía, desplegando un punto sobre nuestra frente, sus dos grandes alas, la melancolía. Y al llegar a casa, displicentemente, evocando tiempos que fueron hermosos, mientras me despojo del gabán y arrojo sin saber a dónde los guantes rugosos, llenaré la alcoba con un gran suspiro. No llores, querida, no hay por qué llorar. Arréglate el pelo, toma tu tapado, tu piel de renar, tu cartera de oro. Ponte tu manchón, arrópate bien, hacia afuera un frío y una cerrazón.
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1: María Aurora Pérez Arezzo, que en paz descanse, falleció en la paz del Señor hoy. Sus hijos Andrés, Carlos, Ever y Mario. Sus nietos Analía, Sabrina, Mateo, Rodrigo, Esteban y Cecilia. Amigos y demás familiares participan coronando pesar dicho deceso e invitan al acto del sepelio que se realizará mañana a la hora 10 en el cementerio departamental de Tacuarembó. Velatorio sala 1 de la empresa Catalogne 225. Residía en Sarandí número 20. Servicio empresa Suárez. 18 de julio, Catalogne, teléfono 4632-3293 y Telefax 4632-8141, adherida a Eficeti Sociedad Anónima. María Aurora Pérez Arezzo, que en paz descanse. Hugo Enrique da Rosa Rivero, que en paz descanse. Falleció en la paz del Señor hoy. Su esposa Graciela Lemos, sus hijos Carolina y Juan da Rosa y demás deudos participan con profundo dolor su deceso e invitan al acto del sepelio a realizarse mañana a la hora 9 en el cementerio local. Casa Mortuoria, concejal Catalogne 180 al 86 a la 105 del complejo velatorio, se domiciliaba en Saad 181, barrio San Carlos. Velatorio de 15 a 0 y mañana desde la hora 7. Servicio Empresa Bris, Sociedad Anónima, Jaime Ross, 208, Plaza de la Cruz. Teléfonos 4632-2380, 4080, 5280 y 5480. Adherida a Previsión Sociedad Anónima, afiliada a Eficeti Sociedad Anónima. Ingresando en página web, puede dejar su homenaje o condolencias. Hugo Enrique da Rosa Rivero, que en paz descanse. Carlos Daniel Ramos Amaral, que en paz descanse, falleció en la paz del Señor hoy. Familiares, amigos y vecinos participan con hondo pesar su deceso y su cremación a realizarse el día lunes a la hora 8 en Crematorio Empresa Bris. Se domiciliaba en Cotadui número 3. No se realiza velatorio. Servicio Empresa Bris, Sociedad Anónima, Jaime Ross, 208, Plaza de la Cruz. Teléfonos 4632-2380, 4080, 5280 y 5480. Adherida Previsión Sociedad Anónima, afiliada a Eficeti Sociedad Anónima. Ingresando en página web, puede dejar su homenaje o condolencias. Carlos Daniel Ramos Amaral, que en paz descanse.
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2: Las 20 horas.
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1: Es este el informativo de la hora 20, aquí en CX140 Radio Televisión Zorrilla de San Martín, correspondiente a este viernes 1 de mayo del 2026, Día Internacional de los Trabajadores. El tiempo se presenta templado, 17 grados de temperatura, los vientos soplan del norte a 5 kilómetros en la hora. Se anuncia para mañana sábado una temperatura mínima de 7, la máxima 20 grados, disminución de nubosidad, precipitaciones escasas en las primeras horas del día, mejorando. En la tarde, claro y algo nuboso, temperaturas en descenso. Para el domingo, atención que se anuncian heladas agrometeorológicas, una temperatura mínima de 4 grados, la máxima 18. Para el lunes 4, 7 la mínima, 22 la máxima. Para el martes 5, 14 y 25 las temperaturas extremas. Para el miércoles 6, 16 y 24. Para el jueves 7, 18 y 22 con lluvias. Reiteramos a esta hora aquí en Tacuarembó, se está anunciando que tenemos una temperatura de 17 grados centígrados. Está templado el tiempo en la capital departamental. Desde la pasada medianoche subieron los precios de los combustibles. La nafta subió un 7% y el gasoil un 14%. Esto marca que el litro de nafta super hoy pasó a costar 88 pesos con 03 centésimos. El litro de gasoil 50S cuesta 57 pesos con 72 centésimos. En tanto, la garrafa de 13 kilos de supergas pasó a costar 1.316 pesos. Sábado 2 y domingo 3 de mayo se lleva adelante en el Teatro Escayola el segundo Festival de Jazz. En diálogo con Radio Zorrilla de San Martín, el integrante de la organización, Jorge Cortés, brinda los siguientes detalles.
2: Bueno, para este fin de semana tenemos tremendo festival de jazz a nivel internacional. Arranca a las 20 horas el sábado hasta las 23 horas, o sea que son 3 horas de jazz por día, el domingo lo mismo. Más de casi 50 músicos, son 48 músicos en escena. Como broche de oro tenemos la mayor orquesta de jazz a nivel del país, que es la MPD Big Band, que son 17 músicos profesionales. Y bueno, va a haber todos los géneros de jazz y a nivel local tenemos a Nogal, que es la banda que formo parte de, va a estar el primer día, lo mismo que un trío que hacemos con Pedro Gallego y Héctor Acosta, que vamos a abarcar un poco de jazz francés y de tango jazz, después el domingo está el Jazz Ensamble Tacuarembó, que lo formé.
1: Seguimos con más noticias en minutos, conectamos con Cadena Nacional, día 1 de mayo.
3: Igualdad. Es momento de hacer otra cosa, de pensar cómo queremos que sea el Uruguay del futuro. Es por eso que impulsamos la necesidad de construir una estrategia nacional de desarrollo que esté al servicio del trabajo nacional y del cuidado ambiental. Trabajo para todas y todos, con mejores salarios y con más seguridad y salud en el trabajo. Trabajar menos, trabajar todas y todos, producir lo necesario y redistribuir todo. Así proponemos que sea el Uruguay del futuro. Así como nos preocupa el futuro del Uruguay, también nos preocupa el presente del mundo. La reciente guerra que Estados Unidos e Israel han comenzado con Irán, incluida la amenaza de Trump de usar armas de destrucción masiva, es el fiel reflejo de la falta de ética y de límites morales que tiene el sistema capitalista y sus principales representantes.
4: Nuestro continente no está ajeno a estos conflictos, y muestra de eso fue la intervención y el bombardeo del ejército imperialista de los Estados Unidos contra Venezuela el pasado 3 de enero. Las declaraciones del presidente Donald Trump, referidas a condenar a Latinoamérica a ser el patio trasero de Estados Unidos, son inadmisibles para la conciencia y la historia independentista de nuestros pueblos. Es alarmante la pasividad del mundo ante la violación descarada del derecho internacional por parte del gobierno de Estados Unidos. El asedio económico militar que está aplicando el gobierno de Trump sobre el pueblo de Cuba es un reflejo de esta impunidad. Nos solidarizamos con el pueblo cubano, que siempre ha colaborado con los más humildes del mundo, con acciones que van desde la caída del apartheid en Sudáfrica hasta las operaciones de ojos que le permitieron recuperar la visión a miles de uruguayos y uruguayas.
3: Un año más, volvemos a denunciar los crímenes de lesa humanidad que se cometen en Gaza por parte del ejército israelí y el gobierno de Netanyahu, y exigimos justicia para todas sus atrocidades, incluida el asesinato en masa de niñas y niños.
4: El movimiento sindical siempre ha sido internacionalista, y como expresión de ese compromiso, hemos respaldado la participación de un compañero en representación del PIT-CNT en la Global Sumus Flotilla, que busca llegar a Palestina con ayuda humanitaria. Nuestro compromiso con los derechos humanos y contra la impunidad es inclaudicable. Nunca abandonaremos la lucha de familiares y de toda la sociedad uruguaya por verdad y justicia. Siempre estarán en nuestras memorias y nuestros corazones todas las víctimas de la dictadura de extrema derecha que asoló con crueldad nuestro país. Como cada 20 de mayo, invitamos a todo el pueblo uruguayo a participar masivamente de la Marcha del Silencio.
3: Nuevamente, en este primero de mayo, los trabajadores y las trabajadoras reafirmamos nuestra conciencia de clase y nos reconocemos como iguales, sin importar la nacionalidad, las diferencias partidarias, religiosas o de cualquier tipo. A 140 años de los mártires de Chicago, seguimos en pie, luchando por una sociedad sin explotados ni explotadores. A 60 años de la unificación sindical, seguimos en pie, construyendo unidad, solidaridad y lucha. Y junto a todo nuestro pueblo, en esta hermosa defensa de la libertad, la igualdad,

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2: Sábado 2 y domingo 3 de mayo habrán vuelos panorámicos sobre
3: la ciudad. Ahí estuvo la cadena, concretamente prevista para la hora 20, que compartimos aquí en CX140 Radio Zorrilla de San Martín. Continuamos con más noticias aquí en CX140 y atentos que 20:30 tendremos también otra cadena nacional que emitirá CX140.
2: Sábado 2 y domingo 3 de mayo habrán vuelos panorámicos sobre la ciudad de Tacuarembó para todos aquellos que deseen la experiencia de volar. Parten desde el aeroclub local. En diálogo con Radio Zorrilla de San Martín, el piloto Joaquín Martínez nos brinda los siguientes detalles.
4: Bueno, la propuesta es la siguiente. Para el 2 y 3 de mayo, el sábado y domingo, la comisión directiva del aeroclub está invitando a toda la gente que quiera hacer los vuelos panorámicos, vuelos de paseo sobre la ciudad de Tacuarembó. Va a estar volando, los vuelos constan, salimos del aeroclub de Tacuarembó, sobrevolamos la ciudad, nos vamos al balneario y Porá, y ahí venimos hasta la laguna de la bandera y después retornamos al aeroclub. El vuelo dura unos 15, 20 minutos aproximados y el costo para una persona son 1.000 pesos y para dos y para tres, 3.000 pesos.
3: Si alguien está interesado, va directamente, se comunica con ustedes para buscar mayor información, ¿dónde se pueden conectar?
4: Así es, pueden buscarnos en las redes sociales, en Instagram, como Aeroclub Tacuarembó, o si no, por los números 091-000-868.
3: ¿En qué tipo de aeronave se va a estar sobrevolando Tacuarembó?
4: Los aviones que cuenta el Aeroclub son un Cessna 172, que es un avión cuadriplaza, es un avión muy lindo de volar, un avión muy... es el Fusca de los aviones, digamos, un avión muy querido por todos los pilotos, un avión que te enseña mucho, que perdona mucho, un avión muy tranquilo, ¿verdad? Es como andar en auto un poco más alto. Y después también tenemos un Cessna 152 que es biplaza, piloto y pasajero, que es el avión que tienen el Aeroclub de instrucción, para enseñar a volar, digamos.
3: ¿En el que se vuela este fin de semana es el de cuatro plazas?
4: Son los dos, hacemos los vuelos para una persona en el avión biplaza y en los vuelos para tres personas y para dos, el avión cuadriplaza, el 72.
3: ¿Van a haber varios pilotos con esta opción, o sea, pilotando el sábado y domingo?
4: Así es, estamos un piloto en cada avión, o sea, van a estar los dos aviones volando, así que si lo ven, vamos a ser nosotros que vamos a estar en la vuelta.
3: ¿A qué hora comienza la actividad y hasta qué hora es lo mejor para volar?
4: Bueno, la actividad, estamos sujetos a inclemencia climática, ya sea viento fuerte o niebla o alguna lluvia que no está pronosticada, pero se puede dar. En el caso que ande todo bien, vamos a estar a partir de las 9 de la mañana hasta que entre el sol, vamos a estar volando. La hora más linda siempre es o bien temprano o a última hora, pero es disfrutable todo el día y va a estar lindo. El pronóstico promete, así que vamos a andar lindo.
3: Joaquín, nos van a contar más adelante con fechas y demás, pero se viene un aniversario importante del Aeroclub y también se viene alguna propuesta que tiene que ver con instrucción de vuelo.
4: Bueno, tenemos, sí, como decís tú, Jorge, tenemos novedades. Este año el Aeroclub cumple 80 años, que no es poco. Y bueno, como el principal objetivo del club es fomentar y formar pilotos, todo el club de lo que se nutre es la formación de pilotos, no por la parte, o sea, de, digamos, monetaria.

0: sino que formando pilotos, después son los mismos pilotos que los que van a volver al club a volar. Entonces, lo que forma la comunidad. Y como decís tú, hasta el momento habíamos hecho un parate, estábamos sin instructor, y nos pusimos en campaña, conseguimos un instructor. El instructor es Joaquín Pla, de la ciudad de Rivera, tiene familiares acá en Tacuarembó, un instructor joven que está con toda la gana, que es lo principal. Y bueno, apenas tengamos novedades, ahora estamos definiendo fechas. Lo que vamos a hacer es una charla informativa para todo aquel que esté interesado en hacer el curso, en formar parte, ya sea que esté, o sea, por curiosidad. Para todo ello va a ser una charla informativa gratuita, sin ningún tipo de costo, sin inscripciones, sin nada, en el Aeroclub de Tacuarembó, para que ahí, bueno, va a ser a cargo de la comisión directiva del club y del piloto instructor, en este caso Joaquín Pla.
1: Expresiones del piloto del Aeroclub de Tacuarembó, Joaquín Martínez. 20 horas, 16 minutos, 17 grados de temperatura. Hacemos una pausa. En instantes, más noticias.
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1: Debido a las inclemencias del tiempo, se realizó en la sede de ADEOMT el acto recordatorio del 1 de mayo, Día de los Trabajadores. La oratoria en representación del plenario departamental del PIT-CNT estuvo a cargo de Alejandro Teixeira y Carolina Correa.
4: Compañeras y compañeros, este 1 de mayo no es una fecha más, no es un feriado, no es una costumbre. Es el Día Internacional de la Lucha de la Clase Trabajadora. Es memoria, es presente y es combate. Hoy nos encontramos en Tacuarembó para reafirmar que seguimos organizados, conscientes y dispuestos a luchar. Recordamos a los mártires de Chicago, asesinados por enfrentar la explotación, por desafiar al poder económico y por levantar las banderas de la clase trabajadora. Pero no los recordamos como un hecho del pasado. Los traemos al presente porque el sistema que los asesinó sigue vigente, porque la explotación continúa, porque la desigualdad se profundiza. Y ese sistema tiene nombre: capitalismo. Un sistema que no solo explota a los trabajadores, sino que también somete a los pueblos. Un sistema que concentra riquezas en pocas manos y condena a la mayoría a la precariedad. Un sistema que convierte derechos en mercancía y territorios en zonas de saqueo. Por eso lo decimos con claridad: este es un 1 de mayo anticapitalista y antiimperialista. Porque el capitalismo en nuestra región no existe sin imperialismo. Porque la dependencia, el saqueo y la subordinación no son errores, son parte del funcionamiento del sistema. Compañeras y compañeros, la ofensiva contra la clase trabajadora que vivimos hoy en Tacuarembó no es aislada. Cuando los trabajadores de la madera son enviados al seguro de paro, cuando empresas como Lumin descargan la crisis sobre el pueblo, no estamos frente a hechos desconectados. Estamos frente a un modelo económico dependiente, donde las decisiones se toman en función de intereses que muchas veces están fuera de nuestras fronteras. Un modelo donde las ganancias se van, pero las consecuencias quedan. Donde se explotan nuestros recursos, se utilizan nuestras manos, y cuando llegan las dificultades, se ajusta sobre nuestra gente. Eso también es imperialismo. Y lo vemos con claridad. No hay nada de inevitable en que siempre paguen los trabajadores. Detrás de cada trabajador enviado al seguro de paro hay una familia, hay un barrio, hay una comunidad golpeada. Hay un Tacuarembó que sufre las consecuencias de un modelo injusto. Y mientras tanto, se nos pide silencio. Pero la clase trabajadora no está para callar. La crisis no la vamos a pagar los trabajadores. Exigimos responsabilidades empresariales y un Estado que deje de actuar como espectador y asuma su rol en la defensa del trabajo, la producción y la soberanía. Porque no hay justicia social sin soberanía. Y no hay soberanía real mientras las decisiones económicas estén condicionadas por intereses externos.
5: Por eso reivindicamos la unidad sindical como una herramienta estratégica, no solo para defender lo conquistado, sino para ir por más, unidad para luchar, unidad para resistir, unidad para transformar. Compañeras y compañeros, en este marco reafirmamos nuestro compromiso internacional, denunciamos el avance del imperialismo en América Latina y el mundo, condenamos el bloqueo criminal.

0: final contra Cuba. Levantamos con fuerza nuestra solidaridad con el pueblo palestino y en particular con el pueblo de Gaza. Gaza no es solo un conflicto lejano, es una expresión brutal de la lógica imperialista. Un pueblo cercado, bombardeado y despojado, un pueblo que resiste. Y frente a eso no hay lugar para la neutralidad. Estar con Gaza es estar del lado de los pueblos, porque la lucha del pueblo palestino es la lucha contra la ocupación, contra el despojo y contra la opresión. Y porque no puede haber justicia en el mundo mientras existan pueblos sometidos, compañeras y compañeros. Este no es momento de tibieza, es momento de definiciones. O se está del lado del capital o se está del lado del trabajo. O se acepta la dependencia o se lucha por la soberanía. Nosotros no dudamos. Estamos del lado de la clase trabajadora, del lado de los pueblos, del lado de la lucha, del lado de la historia. Desde el plenario intersindical de Tacuarembó lo decimos con claridad. Si tocan a uno, nos tocan a todos. Ni un trabajador menos, ni un derecho menos. La crisis no la pagamos los trabajadores. Y si avanzan contra el pueblo, van a encontrar un pueblo organizado. ¡Arriba los que luchan! ¡Viva la clase trabajadora organizada!
1: Tal la proclama del PIT-CNT en el Día de los Trabajadores, leída por Alejandro Teixeira y Carolina Correa. Diócesis Católica Tacuarembó Rivera informa sobre misas y celebraciones en Tacuarembó. Concretamente, para mañana sábado, misa en Capilla de Paso del Cerro a la hora 16 y a la hora 17, capilla en la parroquia de San Miguel. La parroquia catedral informa que habrá misa a la hora 11 en el templo parroquial, la catedral de San Fructuoso. De la parroquia de San José, mañana sábado 2, misa en Bonilla a la hora 16. También habrá misa en Nuestra Señora del Camino a la hora 17:30. El domingo, misa en la parroquia de San José a las 10, misa en Valledén también a las 10 y misa en Curtina a la hora 16:30. Para el martes 5, misa en Barrio San Gabriel a la hora 16:30. También se informa que todos los jueves, venta económica de ropa de 14 a 16 horas. Mañana por la mañana a las 10, mañana sábado, catequesis para niños. De la parroquia Nuestra Señora de Lourdes, se informa mañana sábado 17:30, Eucaristía en Capilla San Isidro de Barrio Torres, y el domingo misa a las 10 y a las 18 en la parroquia de Lourdes. De la parroquia de la Santa Cruz, mañana sábado misa 10:30 en el Salón La Cumparsita de Paso de los Novillos y en el templo parroquial a la hora 18:30. El domingo, misas 10:30 y 18:30 horas en el templo parroquial. También se informa que habrá Feria Económica de Ropas, 5, 6 y 7 de mayo, de 9 a 17 horas. El BPS informa que desde el lunes se paga jubilaciones y pensiones en general, cajeros y agencias. Reiteramos, desde el próximo lunes 4 de mayo, y la gira de pago en el interior del departamento será miércoles 6 y jueves 7 de mayo. La agremiación de pasivos, 19 de junio de 1973, invita para el baile mañana sábado 2, animan gemelos pintado y dos para el tango. Comienza a la hora 21, culminando a las 2 de la mañana. Club Oriental está llamando a asamblea y también elección de autoridades será el jueves 7 de mayo, primer llamado a la hora 19, presentación de lista hasta el martes 5 a la hora 19. Hugo Enrique da Rosa Rivero, que en paz descanse, falleció en la paz del Señor hoy 1 de mayo de 2026 en Tacuarembó. El acto del sepelio se realizará mañana a la hora 9 en el cementerio local. Se domiciliaba en Saad 181, Barrio San Carlos. Hugo Enrique da Rosa Rivero, que en paz descanse. María Aurora Pérez Arezzo, que en paz descanse, falleció en la paz del Señor hoy 1 de mayo de 2026. El acto del sepelio se realizará mañana a las 10 en el cementerio departamental de Tacuarembó. Residía en Sarandí número 20. María Aurora Pérez Arezzo, que en paz descanse. Carlos Daniel Ramos Amaral, que en paz descanse, falleció en la paz del Señor hoy 1 de mayo del 2026 en Tacuarembó. Se domiciliaba en Cotadvi número 3. No se realiza velatorio. Carlos Daniel Ramos Amaral, que en paz descanse. Las noticias continúan en el circuito Cori y también 2030. Emitiremos aquí en CX 140.

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1: La temperatura, 18 grados.
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1: El primero de mayo no nace de un calendario. Surge cuando trabajadoras y trabajadores salieron a exigir algo que hoy parece obvio: que la jornada laboral tuviera un límite, que el tiempo de una persona no pudiera ser consumido por entero por quien la contrataba. Los derechos que hoy ejercemos, la jornada de 8 horas, el descanso, la licencia, la jubilación, el aguinaldo, no fueron concesiones, fueron conquistas colectivas. En Uruguay, esa historia tiene nombres, tiene fechas y tiene una marca profunda de solidaridad y lucha. Hoy, hablar de trabajo es hablar de derechos, de oportunidades, de desarrollo y de calidad de vida. Pero también es hablar del presente, de un mundo en transformación, un mundo atravesado por cambios tecnológicos, incertidumbres y nuevas tensiones que nos obligan a repensar nuestras herramientas. Mientras la automatización avanza, el trabajo por plataformas y la inteligencia artificial ya inciden en cómo se contrata, se organiza y se evalúa el trabajo. Uruguay cerró el año 2025 con una tasa de empleo del 60%, un desempleo del 7% y 26.000 nuevos puestos de trabajo. El 75% de los nuevos empleos creados en 2025 fueron ocupados por mujeres, alcanzando la tasa de empleo femenino más alta de la historia. Son datos alentadores, pero aún falta. La brecha de empleo entre hombres y mujeres sigue en 16 puntos. La brecha salarial de género ronda el 21%. El 70% de los hogares pobres tiene jefatura femenina, en su amplia mayoría con menores a cargo. La pobreza infantil en Uruguay está profundamente ligada a la feminización del trabajo precario. La respuesta que este gobierno propone es la misma que aprendimos de la historia: ampliar derechos con las herramientas del presente. La ley de empleo integral apunta a que los sectores históricamente postergados, los jóvenes, mujeres jefas de hogar, trabajadores mayores de 50 años, personas con discapacidad, tengan una inserción real al mundo del trabajo, con subsidios al salario, formación articulada y certificación de competencias. Finalizamos el 2025 con más del 93% de las mesas de consejo de salarios cerradas, una de las rondas de negociación colectiva más amplias de nuestra historia reciente. El Compromiso Nacional por la Vida, la Salud y la Seguridad en el Trabajo defiende una premisa que debería ser elemental: que quien va a trabajar tiene derecho a volver a su casa. A partir de esa estrategia tripartita, se han logrado reducir los siniestros laborales en general y los accidentes graves y mortales en particular. A través del diálogo social, impulsado por el gobierno, se han presentado conclusiones que reflejan avances importantes en materia laboral, asumiendo el compromiso de mejorar las condiciones de miles de trabajadores y trabajadoras y dando garantías en seguridad social y cuidados. Mirando hacia adelante, sabemos que se abren nuevos debates, entre ellos, ¿cómo organizamos el tiempo de trabajo y de descanso en nuestras sociedades? Esta discusión es la misma que el movimiento obrero dio en el siglo XIX, hoy en una forma nueva. No la vamos a eludir. Sabemos también cómo avanzar con

Diálogo con acuerdos, con responsabilidad y vocación de justicia, porque los derechos se construyen entre todas y todos. En este primero de mayo, rendimos homenaje a quienes forjaron este camino antes que nosotros y renovamos el compromiso de seguir construyendo un Uruguay más justo, más igualitario y con más oportunidades. Sigamos avanzando con memoria, con convicción y con esperanza. Por el trabajo, por la justicia social y por un mundo de paz, viva el primero de mayo.

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2: Quiero saber qué hora tenemos en Uruguay, qué hora tenemos.
3: 20 horas, 36 minutos.

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5: Todos en todo el país, tengan muy buenas noches. Estos son nuestros titulares.
6: Una mujer de 26 años tiene muerte cerebral tras ser baleada en la Cruz de Carrasco en Montevideo.
5: Moisés Martínez obtuvo el alta luego de ser trasladado a un centro médico tras un intento de autoeliminación luego de ingerir fármacos.
6: En tanto, el joven acusado de asesinar a su padre, sobre quien pesaba un largo historial de abusos familiares, comparecerá el jueves en una audiencia judicial por presuntos incumplimientos a su arresto domiciliario total.
5: Fuentes judiciales señalaron que salió de su casa tres veces.
6: Ocurrió un siniestro fatal entre una moto y un camión en la ruta 95 a la altura del kilómetro 31 en Soriano.
5: El presidente Yamandú Orsi consideró esperables los reclamos planteados por el PIT-CNT durante el acto por el Día de los Trabajadores, y señaló, hay cosas en las que uno coincide y otras en las que no, así lo afirmó.
6: El secretario general de la Central Sindical, José Lorenzo López, criticó al gobierno y al equipo económico durante su discurso por hablar de ajuste en la rendición de cuentas y anunció movilizaciones.
5: En tanto, el presidente de la Central Obrera, Marcelo Abdala, consideró un disparate afirmar que el PIT-CNT es el brazo político del gobierno.
6: La dirigente blanca Valeria Ripoll sostuvo que el gobierno fue muy mimado por el PIT-CNT durante el acto por el Día Internacional de los Trabajadores.
5: El ministro de Desarrollo Social, Gonzalo Sibila, dijo que volverán a aplicar la alerta roja por frío para personas en situación de calle.
6: El secretario de Presidencia, Alejandro Sánchez, sostuvo que la suba de los combustibles debería haber sido mayor si se seguía el precio de paridad de importación, tal como estaba planteado en el gobierno de Luis Lacalle Pou.
5: En los deportes, por la fecha 13 de la apertura, comienza mañana con el partido entre Juventud de las Piedras

0: viajaban a la Franja de Gaza para entregar ayuda humanitaria. Fueron enviados a la isla griega de Creta. Han comenzado a salir del país.
1: El presidente de Estados Unidos, Donald Trump, defendió que la guerra con Irán puede darse por concluida tras la entrada en vigor del alto al fuego, al tiempo que ha calificado de totalmente inconstitucional la regulación vigente sobre poderes bélicos que pauta cómo hacer de autorización de los mismos, en un nuevo episodio de fricción con el Congreso sobre el alcance de la autoridad presidencial en conflictos en el exterior.
0: Ahora en Montevideo tenemos tiempo fresco con cielo cubierto, 16 grados la temperatura.
1: Los vientos que rotan del nor-noroeste a 4 kilómetros en la hora.
0: La presión atmosférica es de 1010.6 hectopascales.
1: Humedad 88%.
0: Visibilidad 12 kilómetros.
1: Algunos datos de otras zonas del país.
0: Colonia, cielo cubierto 18 grados.
1: Durazno, cubierto 16.
0: Maldonado, nuboso 15.
1: Rivera, cubierto 16.
0: Rocha, cielo cubierto 17 grados.
1: Para mañana Inumed pronostica tiempo fresco con cielo algo nuboso y nuboso.
0: Comenzamos con el desarrollo de las noticias. Un siniestro fatal entre una moto y un camión tuvo lugar en la ruta 95 en Soriano hace un rato nada más.
1: De acuerdo al reporte de Policía Caminera, el siniestro tuvo lugar sobre la hora 17:30.
0: Por el hecho, la ruta está cortada. Ahora se trata de establecer los elementos que propiciaron el hecho, por el cual se saldó con la muerte de la persona que viajaba en el birrodado.
1: En otros temas, el joven Moisés Martínez fue ingresado a la policlínica de Capitán Tula luego de sufrir un intento de autoeliminación este viernes.
0: El joven fue trasladado por un móvil que lo llevó desde un complejo de viviendas en Casavalle a la policlínica de Capitán Tula en Piedras Blancas.
1: Actualmente se encuentra fuera de peligro. Los abogados del joven confirmaron a Radio Montecarlo y Cori que el hecho ocurrió por un episodio de angustia derivado de una investigación periodística vinculado al asesinato de su padre.
0: El joven de 28 años está en arresto domiciliario tras ser condenado a 12 años por el homicidio de su padre.
1: En otros temas, el presidente de la República, Yamandú Orsi, dijo que no siempre son caricias y no siempre son palos, el discurso del Día de los Trabajadores.
0: En ese sentido, afirmó que fueron tres discursos muy extensos, recalcó que los mismos se estarán analizando.
1: Esa es la tónica que siempre tiene el primero de mayo, sostuvo el mandatario.
2: Y un día como hoy, que estén ahí, habla muy bien de lo que hacen. Segundo, por supuesto, fueron tres discursos muy extensos. En la primera impresión es cosa que en la que uno coincide, hasta la que no, pero llegaremos a después a analizar a ver qué es lo que nos parece en su conjunto.
3: De todas formas, es un termómetro de alguna manera de lo que se diga acá
2: siempre,
3: en cuanto
2: sí,
3: a
2: sí, claro, claro, claro, siempre, siempre, lo es. Esta es la tónica que siempre tiene el primero de mayo, que tiene el movimiento sindical uruguayo, que no siempre son caricias y no siempre son palos. Es una mezcla de cosas y tiene que ver con la independencia de clase que se mantiene.
4: Presidente, dijeron que algunas intervenciones por parte de los trabajadores en la oratoria mencionaban que este gobierno creaba expectativas, claro, tenemos, pero no han cumplido. Queremos señales claras con los trabajadores.
2: Es esperable, porque lo que mueve la lucha de la clase trabajadora, lo

0: mira,
1: mucha, mano. Mucha cosa.
2: Era la palabra del presidente de la República, Yamandú Orsi.
3: En tanto, el presidente del PIT-CNT afirmó...

0: Social.
1: Sobre la ausencia de figuras destacadas de la oposición en el acto del 1 de mayo, Abdala señaló que se puede coincidir o no con las reivindicaciones sindicales y que es una decisión de ellos.
2: Mucha concurrencia, si la tuviera que decir en pocas palabras, la lucha del movimiento obrero por la paz, de contra el orden que quiere imponer el aspirante a emperador Donald Trump, que no respeta el derecho a la autodeterminación de los pueblos, le pasa por arriba al multilateralismo, al derecho internacional, es cómplice de un genocidio contra el pueblo palestino, y la palabra de paz y de solidaridad del movimiento sindical, que es portador de que hay otra forma de organización de la vida. En segundo lugar, propuestas muy claras en torno a una estrategia nacional de desarrollo que permita que nuestra gente pueda vivir dignamente del trabajo, la aspiración a que se apruebe en esta administración una ley que establezca las 40 horas semanales con pago de 48, el resumen, la síntesis y la rendición de cuentas del diálogo social en materia de seguridad social, donde tuvimos avances importantes, y bueno, y la perspectiva, digamos, de todo lo que viene por delante, el Congreso Nacional de Educación, la rendición de cuentas y nuestro planteo de hacer un esfuerzo importante para tratar de superar las formas de precarización del trabajo que hay ahora, tercerizaciones, pasaje fraudulento, podríamos decir, de trabajadores permanentes a unipersonales, toda una perspectiva de generar las condiciones para una vida mejor.
3: ¿Seguirá insistiendo en el impuesto al 1% más rico?
2: Sí, efectivamente, porque es parte de nuestra prioridad, digamos, ética, de que no puede ser en un país rico en alimentos que tengamos pobreza en hogares de niños, niñas y adolescentes.
4: ¿Qué opinión le merece la ausencia de varios dirigentes de la oposición que habitualmente concurrían a este año?
2: Bueno, somos muy respetuosos, naturalmente que el movimiento sindical es un actor social relevante en la vida del país. Nuestros primeros de mayo son abiertos a toda la ciudadanía. Naturalmente, se puede coincidir o no con las posturas que coloca el PCNT. Todos son bienvenidos, pero es una decisión de ellos que nosotros no tenemos que ver.
1: De la palabra del presidente del PIT-CNT, Marcelo Abdala.
0: En tanto, el secretario de la Presidencia, Alejandro Sánchez, sostuvo que la mejor política para atender la pobreza infantil es el trabajo.
1: Indicó que en Uruguay hay niños pobres porque sus padres son pobres.
0: Para que esa situación mejore, debe generarse una estrategia nacional de desarrollo que apunte a una producción, afirmó al finalizar el acto del Día Internacional de los Trabajadores.
1: Además comentó que el gobierno destina el 40% del presupuesto nacional para atender esta problemática.
5: El 40% del presupuesto nacional está destinado a atender la pobreza infantil, pero quiero además decir una cosa, la mejor política para atender la pobreza infantil es trabajo, y para eso hay que tener una estrategia nacional de desarrollo, hay que generar producción, como los planes de riego que estamos planteando, como la necesidad de una mejor inserción internacional del país para colocar su producción, porque en el Uruguay hay niños pobres porque básicamente sus padres son pobres, esencialmente las mujeres son pobres, que son las jefas de hogar generalmente de los hogares más pobres. Por tanto, lo que tenemos que generar es trabajo, un buen sistema de cuidado, como está planteado en el presupuesto, duplicar las partidas sociales, pero por sobre todas las cosas, una ley de empleo que trata de atender a aquellos sectores que no tienen trabajo, pero además de todo esto estamos tratando de duplicar el espacio pedagógico, es decir, el tiempo extendido. Así que yo creo que eso va en la orientación de resolver los problemas del Uruguay, además de poner recursos para duplicar el presupuesto de vivienda para los asentamientos irregulares.
1: La palabra del prosecretario de Presidencia, Alejandro Sánchez.
0: En tanto, el PIT-CNT exhortó, quise decir, al gobierno a erradicar la pobreza infantil porque no admite más demora.
1: El secretario general de la Central Sindical y uno de los oradores durante el acto por el Día de los Trabajadores dijo que el Poder Ejecutivo no se debe amputar la posibilidad de analizar mecanismos para ejecutar una reforma tributaria.
0: Debe ser una forma más justa, con equidad y menos privilegios, sostuvo José Lorenzo López.
1: Además, destacó la convocatoria del diálogo social.
6: Quede claro, no habrá protección real a la infancia y a la población en general sin condiciones dignas para los trabajadores que sostienen estos sistemas.

0: un movimiento sindical para avanzar en esa dirección. Fiel a su historia, ha colocado el debate en la agenda pública algunos ejes fundamentales para mejorar la vida de los uruguayos y las uruguayas. Lamentablemente, algunos de estos planteos el gobierno por ahora los ha desestimado, como por ejemplo la posibilidad de incrementar la sobretasa del impuesto al patrimonio en un 1% al 1% más rico. Propuesta que se presentó después de un estudio que se podrá compartir o no, pero que tiene la rigurosidad técnica absolutamente calificada y tiene una dirección concreta, que es abatir la pobreza infantil para que nuestros niños, niñas y adolescentes puedan salir de la extrema vulnerabilidad, porque esta es una causa que no admite la menor demora. En estos días nos hemos enterado que los números expresan que en términos relativos quienes tienen más, menos pagan, lo que nos hace pensar que el gobierno no debe amputarse la posibilidad de analizar mecanismos que le permitan avanzar en una reforma tributaria más justa, con más equidad y con menos privilegios. Otro eje en los cuales queremos hacer foco, aunque mis compañeros lo desarrollarán con más amplitud, es el tema vinculado a la seguridad social. Queremos destacar la convocatoria y el desarrollo que tuvo el diálogo social convocado por el gobierno. Y más allá que no todo lo que planteamos en ese ámbito estaría contemplado, y algunas cosas quedaron pendientes para seguir negociando.
1: Era la palabra del secretario general del PIT-CNT, José Lorenzo López.
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0: 20 grados.
1: Muchas gracias, Monte Carlo.
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3: Buenas noches, el gusto de saludarlos en esta jornada de viernes, viernes primero de mayo, el placer de acompañarlos. Feliz día para todos los trabajadores, el deseo de que estén terminando muy bien esta jornada de viernes y que estén disfrutando además de este fin de semana largo. Vamos a hablar del mercado de haciendas, una semana más corta en lo que tiene que ver a la operativa de venta de ganado con destino a la industria frigorífica. Hubo actividad hasta ayer jueves en los frigoríficos, vamos a tener menos faena en un mercado que se viene tonificando en lo que tiene que ver a precios. Varios factores, poca oferta, una faena que no es importante aún. Vamos a ver cómo cerró la actividad en esta semana, pero veníamos de faenas en el entorno de las 30.000 cabezas. Comenzó la actividad kosher, una demanda que se suma a la operativa. Por otro lado, en la oferta arrancó la ventana de faena cuota 481. Pero la combinación de los diferentes factores marcan que el precio del ganado viene subiendo. Una referencia para el novillo en el entorno de $5.40, $5.45. Disparidad entre plantas frigoríficas. La vaca en el entorno de $5.15. Conversábamos sobre el mercado con Federico Jasso, consignatario de ganado del departamento de La Valleja.
4: Bueno, un poco como dice el consignatario, hay una disparidad aún menos que en que estas semanas anteriores, pero todavía queda alguna disparidad entre las plantas. Cuando hablamos de disparidad son quizás hasta 15 centavos de diferencia entre una planta y otra, pero como referencia, Martín, te diría un novillo en el entorno de 5.50 y una vaca, dependiendo de las carcasas, entre 5.10 y 5.20.
3: Bien, Federico, el pico antes de esta baja fue 5.70, 5.80, se produjo una baja a partir de una menor actividad de la industria, de menos faena. Arranca ahora la ventana de faena cuota 481, pero también

0: Arranca el acuerdo Mercosur-Unión Europea, ya están actuando, por ejemplo, las cuadrillas Kosher. ¿Cómo ves la tendencia del mercado si combinamos estos factores y por el otro lado, bueno, la oferta y también lo que pueda llegar a ser el nivel de actividad? La pregunta concreta es, ¿puede seguir subiendo el ganado?
1: Martín, yo sí, a ver si puede seguir subiendo, ¿no? Quizás pueda tener algo de margen, veremos cómo son los negocios de exportación. A ver, mientras tengamos relaciones para la industria, esto es una cadena, como vemos siempre, tiene que funcionar tanto para el productor como para la industria. Entonces, mientras tengamos relaciones sanas...
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3: La radio es así.
1: Por el tema de aranceles va a ayudar a esa relación y más, bueno, puede ser. Ahora, si nos acercamos a relaciones como estuvimos en el entorno a uno, en el cual no es negocio para la industria...
0: Escuchábamos al contador Federico Jasso de La Valleja a propósito del mercado de haciendas. Para Informativo Cori y Radio Monte Carlo informó Martín Olaverri.
3: Fueron noticias del sector agropecuario en Informativo Cori.
4: 20 horas 55 minutos, familiares del alumno de la UTU de la ciudad de Castillos, el que fue agredido y operado para extirparle un testículo, están reclamando que la fiscalía interrogue al denunciado por el ataque.
5: Desde Rocha informa el corresponsal de Radio Monte Carlo y Cori, Gerardo Martínez.
3: Rocha informa.
6: El año pasado, un alumno de la UTU de la ciudad de Castillos denunció que al finalizar las clases fue atacado a patadas en los testículos por parte de un alumno. Producto del ataque, el estudiante de 14 años fue sometido a una cirugía y le debieron extirpar un testículo.
7: No se ha actuado, entendemos cómo se debería haber actuado. Debo aclarar que en la parte administrativa, es decir, dentro del seno de la UTU, hay una colega que está trabajando en ello. Y hoy me acaba de avisar que fue notificada que se procedería al archivo de las actuaciones dentro de UTU porque, según se menciona, es lo que ella me comunica, no habrían elementos para acreditar que el hecho se llevó a cabo, que la situación se dio dentro de la UTU. Lo que, sin perjuicio de las consideraciones que cada uno pueda tener, también tiene una implicancia en que podría entenderse que no se está creyendo, no se está... atendiendo la denuncia que hace el menor. En la vía penal, luego de la denuncia, también en la ciudad, el miércoles de esta semana, debemos presentar un escrito en el juzgado letrado de segundo turno de Rocha, porque el fiscal actuante, el doctor Pion, tomando en consideración las declaraciones que habría realizado las autoridades de la institución de Castillo ante Fiscalía, entiende también que no hay elementos como para continuar con el accionamiento penal y por tanto nosotros solicitamos que se proceda al reexamen del caso y que se le dé a otro fiscal, porque entendemos que las acciones llevadas adelante por Fiscalía fueron demasiado superfluas y no llevaron una investigación como entendemos que debían haber llevado adelante.
8: ¿Se ha identificado el agresor?
7: El agresor es identificado por mi cliente, por el menor.
6: La víctima de la agresión dejó de concurrir a clases por el hostigamiento al que es sometido por parte de otros alumnos, los que se burlan de él por haber perdido un testículo como consecuencia de la agresión a la cual fue sometido.
7: La situación ha llevado que el menor agredido esté con tratamiento psicológico, tratamiento psiquiátrico, no está concurriendo a la UTU porque siente miedo de concurrir a la UTU. Hay una vulneración de los derechos, hay una gran angustia en la familia y el niño porque no han visto colmadas por lo menos las explicaciones respecto a la situación y que lo que se apunta es que esto no se vuelva a repetir.
6: Era el abogado Edgardo Luzardo, representante legal de la familia del alumno de la UTU, el que denunció que fue agredido a patadas en los testículos. Producto de la agresión, el estudiante perdió uno de los testículos. La familia está reclamando que la Fiscalía de Rocha investigue este caso que ocurrió en Castillos. Informó Gerardo

0: Martínez.
1: Antes de finalizar esta edición noticiosa, les recordamos que en Montevideo tenemos tiempo fresco, cielo cubierto, 16 grados de temperatura.
2: Para mañana el INUMET pronostica tiempo fresco con cielo algo nuboso y nuboso.
1: Las temperaturas extremas previstas, la mínima será de 11 grados y la máxima de 16.
2: ¿Qué sucede el domingo? Se anticipa tiempo frío fresco con cielo claro y algo nuboso, también presencia de neblinas.
1: Participamos en esta edición noticiosa.
2: Informativistas Gastón Espino y Enzo Ferrari.
1: Producción Gustavo Arregui, Viviana Bermúdez y Miguel Acosta.
2: Agro Martino Laverri.
1: Operador Ángel Buceta.
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1: La temperatura, 18 grados.
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